0: sabes que hay un tipo de cristo que no es un otro por ser un tío sino que no tiene la cobertura y no tiene la intención de que se tiene que venir mucho con el entero de que yo un par de la es que no lo conozco y me dicen lo que tiene que venir pero no sabe lo que tengo
1: Thank you.